0: ¿Qué le parece si empezamos a escuchar protagonistas de Turismo Carretera cómo se preparan para una nueva fecha de la divisional? En este caso, ni más ni menos que el puntero del campeonato, Jonathan Castellano.
1: ¿Qué tal? Buenas tardes. Las expectativas siguen siendo las mejores. Mantenemos, obviamente, el envión de la punta del campeonato. Queremos seguir bien arriba como sea, así que se trabajó mucho en la semana, muchas ideas como para seguir evolucionando, pero bueno, siempre con la cabeza puesta en la calculadora y tratando de tener un fin de semana que nos lleve a seguir sumando puntos importantes para el campeonato. Un abrazo grande.
0: Chao, Pinchito. Si Dios quiere, nos vemos mañana en Termas de Río Hondo. Está cuarto en el campeonato. Terminó séptimo en Concepción del Uruguay. Se llama Diego Azar.
2: Buenas tardes para todos. Bueno, ya con todo preparado para lo que va a ser Termas de Río Hondo, un circuito que nunca corrí, el cual voy a estar conociendo ahora. Si bien tres cuartos del circuito lo conozco, obviamente. La curva 1 nunca la transité de esa manera, así que va a ser que de aprender el primer entrenamiento y después sí ponernos firmes a trabajar todo lo que resta para poder pelear bien adelante. El auto funciona muy bien, en las últimas carreras estábamos siempre peleando entre los 10 mejores, así que tenemos muy buenas expectativas para este fin de semana, sobre todo viendo los antecedentes de Mackin Parts en Termas de Río Hondo. Siempre son muy positivos y eso me motiva un montón. Siento que la herramienta va a estar y que vamos a poder pelear bien adelante.
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4: Buenas tardes. ¿Cómo anda, amigo Cali? ¿Qué cuenta usted? ¿Cómo anda? Espero que bien. Acá los 8 de Rufino. Se ha puesto frío, así que bueno, a Terma no vamos a ir, pero al Cabalén, si Dios quiere, vamos a ir, así que bueno. Un abrazo para todo el equipo y que tengan un buen fin de semana. Lo estaremos siguiendo por radio, por televisión, por todo lo que se pueda. A ver si nos acostumbramos al turismo carretera nuevo. Porque estamos acostumbrados, nosotros somos todos grandes, a los viejos, che, no nos podemos acostumbrar, puta madre, carajo. Esperemos que lo podamos acostumbrar. Un abrazo grande. ¿Te gusta que te saludemos de Rufino, Cali?
0: Ay, Dios me libre y me guarde. Claro que me gusta que me llamen de Rufino.
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0: Seguimos escuchando protagonistas de Turismo Carretero y cómo se preparan para este fin de semana. En Termas de Río Hondo está 13º en el Campeonato Concepción del Uruguay en la última de este año. Termino 10º, se llama Marcos Landa.
5: Bueno, para los amigos de Vuelta Previa, contento de estar nuevamente en una previa de carrera, esta vez en Termas de Río Hondo, un circuito hermoso, la verdad que bueno, no tengo que explicar nada, ¿no? Es un circuito top en el país, el cual disfrutamos un montón, competir nosotros los pilotos y bueno, esta vez con la variante perimetral, algo diferente que hace unos cuantos años que no se corría. Vamos a ver cómo nos cae, circuito rápido, veloz, habrá que estar bien atento a cómo se presente, y bueno, la verdad que venimos bien con el equipo, obviamente enfocados en tener un gran fin de semana, en volver a sumar fuerte. La última carrera en Concepción no llegamos buenos puntos, y bueno, nos encuentra ahí cerquita del grupo de los 12, creo que estoy 12, 13 en el campeonato, así que nada, tenemos que ir a Termas nuevamente a intentar ganar siempre, y también sabiendo que tenemos que sumar buenos puntos para seguir prendiendo en el campeonato, así que bueno, ese va a ser el objetivo, a seguir metiéndole. Ya pasamos por el rolo, y el auto está en óptimas condiciones, así que qué bueno, resta esperar el fin de semana. Agradecido nuevamente a todo el Precon Racing por todo el esfuerzo, por todo el trabajo, y bueno, esperemos que que en Termas quede demostrado todo lo que viene haciendo el equipo, que la verdad que es muy bueno. Agradecido a toda mi gente, a toda mi familia, a todas las publicidades,

0: a toda la gente hincha de Chevrolet, a toda la gente de Mar del Plata, de la costa, de la zona, que bueno, siempre está apoyando. Así que bueno, vamos por un gran fin de semana en Termas de Río Hondo.
1: Ahora escuchamos a quien está 18º, el campeonato de TC, Marco Quijada.
2: Bien, bien, se trabajó mucho de la carrera pasada esta. Ojalá podamos retomar el protagonismo de las primeras dos carreras, que estábamos siempre entre las 10, 15 firmes. Ojalá se pueda recuperar eso. La verdad que la carrera de Neuquén estábamos para estar ahí cerca, tuvimos el accidente. La siguiente carrera, que fue la última, Concepción, tuvimos la rotura de dos motores, que también me complicó mucho la sumatoria de puntos. Bueno, esas dos carreras me hicieron caer mucho en el campeonato. Entonces, lo ideal sería poder hacer una buena carrera, sumar de vuelta buenos puntos, como arrancamos el campeonato, y bueno, y recuperar un poco el terreno perdido en el campeonato.
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1: Y ahora hablamos de Fórmula 1 y el tema de los motores V8.
4: Un tema, Luis, que había quedado en el tintero entre todas las cosas que ha dejado el Gran Premio de Miami. Plenamente confirmado, la Fórmula 1 volverá a tener estos motores. Así lo confirmó en la última carrera de Fórmula 1, nada más ni nada menos que el presidente de la FIA. Es más, hasta tiró el año para la vuelta de los motores V8. 2030-2031, sí, falta bastante, pero es un tiempo corto para los tiempos que maneja la Fórmula 1. Habló de motores sencillos, ligeros, componente eléctrico mínimo y combustible 100% sintético. Ese es el nuevo motor que va a tener la Fórmula 1. Y por supuesto, un ruido diferente, mucho más lindo, mucho más atractivo que los motores actuales. Esto que hace un tiempo atrás era un rumor, que era un comentario, ahora ya no lo es. Está cerrado, está confirmado, según las palabras del presidente de la FIA, en muchas entrevistas que dio a lo largo de los 3 días del Gran Premio de Miami. 2030-2031, el motor V8 de nuevo en la Fórmula 1.

0: Continuamos en Vuelta Previa y seguimos escuchando protagonista de Turismo Carretera. Este sabe lo que es ganar porque debutó haciéndolo. Pero está 23º en el campeonato, se llama Nicolás Moscardini.
1: Hola, buenas tardes para todos. Bueno, ya estamos palpitando el fin de semana en Termas de Río Hondo. Mañana viernes tempranito salgo para Termas y bueno, ya con un auto recuperado después del vuelco en Concepción del Uruguay en la primera tanda, la tanda que quedamos primeros y que bueno, que después ya el auto no fue el mismo, ¿no? Después del golpe, si bien los chicos han laburado un montón y lo acomodaron de la forma en que el auto sale del taller es una sola, y bueno, y el fin de semana fue cuesta arriba. Pero nada, más que agradecido a todo el Martínez Competición, todo lo que ha trabajado en este receso. Prácticamente tengo un auto nuevo, se han chapado todo de nuevo lo que se había golpeado. Y bueno, ya estamos nuevamente en carrera para poder ir a funcionar bien a Termas. Es un circuito que me gusta mucho, que he ganado varias carreras. Gané mi primera carrera en Fórmula Renault, gané el año pasado en TCPista. Así que se disfruta siempre manejar en Termas y bueno, ojalá que el auto vuelva a funcionar bien para volver a estar adelante como lo hicimos en Calafate también, como lo hicimos en esta última fecha en ese entrenamiento, tener buenas sensaciones y laburar todo el fin de semana para estar en el pelotón de los 10-15 primeros, que no es fácil en el TC. Agradecer a cada uno de mis sponsors y a mi equipo Martínez Competición. Un abrazo muy grande.
0: Muy bien, y ahora escuchamos a quien hizo la por la última carrera, Marco Vianda.
2: Contentos de poder estar en la fecha de Termas, un circuito donde tiene una variante nueva que creo que la mayoría no lo conoce, así que a trabajar desde el primer entrenamiento, tratando de tener un buen balance y tratando de funcionar bien en la clasificación. Agradecido al equipo, a los hermanos Silva, a todos los sponsors. Tenemos que sumar buenos puntos para de a poco poder teniendo expectativas y chances de llegar a estar en la Copa. Los vemos un poco lejos, no tenemos ese objetivo, pero queremos funcionar bien. Así que a por eso y tratar de redondear un buen fin de semana.
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0: El Turismo Competición 2000 se presentará en Salta y para ello se está trabajando y mucho en el autódromo.
4: El autódromo de Salta se prepara para recibir al TC2000 el 24 de este mes y por eso se están realizando trabajos en el circuito número 1 de 4106 metros que tienen que ver principalmente con la seguridad. Primero se hizo una limpieza, corte de pasto, luego se continuó con la repavimentación de algunos sectores de la pista, se demolieron algunos pianos que no tenían la inclinación correcta y se agregó una sobrepista en la salida de boxe para mejorar la seguridad de los autos al momento de retomar la carrera. Todo esto tiene que ver, como decíamos, con recibir al TC2000 el 24 de este mes.
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5: Hola, hoy los escucho de los pagos del gaucho de...
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5: Hola, hoy los escucho de los pagos del gaucho de Rivera, partido Adolfo Alsina, al límite con Garbé.
0: Chao, un abrazo grande, un oyente. 11...

Así es, Luis. Lo que también era un comentario, un rumor, durante el Gran Premio de Miami se confirmó. Vamos a ver si se concreta. Pero se trabaja fuerte para poder recuperar las carreras de abril que se cancelaron. Primero Bahrein y después Arabia Saudita. La idea de Bahrein del 2 al 4 de octubre, entre los grandes premios de Azerbaiyán y Singapur. La idea de Arabia Saudita del 4 al 6 de diciembre, entre las carreras de Qatar y Abu Dhabi, ya casi en el final, casi no, en el final del campeonato. Si esto se confirma, el presente calendario va a tener tres carreras al hilo para finalizar la pelea por el título. Qatar, Arabia Saudita y Abu Dhabi. Pero la FIA y la Fórmula 1 confirmó que ya trabaja para buscar fecha para estos dos países, para estos dos grandes premios.

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1: Les recordamos que hoy los acompañamos hasta la hora 20 mañana, desde las 19. Estamos en Termas de Riondo el sábado de las 14 y el domingo desde las 8 de la mañana. ¡Corre el turismo carretero! Y por eso seguimos escuchando protagonistas, en este caso, Rodrigo León.
2: ¿Cómo va? Buenas tardes. Bueno, las expectativas en Termas siempre son muy buenas, un circuito que me gusta mucho, que me siento muy cómodo. En el TC Pista nos vimos muy bien todas las fechas, todos los años que fuimos. Ahora, bueno, con estos nuevos autos y nueva carga y demás, seguramente, y bueno, y con lo complicado que es el TC, seguramente estemos un poquito más lejos, pero bueno, es una pista de las que más me gustan, así que vamos con mucha expectativa. Esperemos que sea un gran fin, nos toque un buen motorcito y podamos terminar adelante, lo más adelante.
1: Ahora escuchamos al Conquista Gaspar Chanzar.
3: ¿Qué tal? Buenas tardes. Bueno, este fin de semana vamos por la quinta fecha de TC en Termas, circuito, bueno, en este caso el perimetral, con la recta un poco más larga. Yo creo que en pos de mejorar un poco el espectáculo, me parece muy bueno, así que algo nuevo para mí. Vengo de probar el auto en La Plata, que bueno, varias cositas aerodinámicas probamos. Veremos si dan fruto el fin de semana. Así que nada, agradecido con todo el equipo Egea Bedoni, a mi motorista Fernández y bueno, a todo mi grupo de publicidad por estar presentes. Vamos por un buen fin en voz de mejorar, de evolucionar el auto, llegar con el auto sano más que nada, principal objetivo. Así que vamos por un buen fin y bueno, espero que bueno, que puedan disfrutar de la carrera del fin de semana. Un abrazo muy grande.
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1: Y este fin de semana hay MotoGP en Francia y no corre Maverick Viñales.
4: Abajo Maverick Viñales, se confirmó hace un par de horas que no va a estar corriendo en el circuito de Le Mans, la quinta fecha de la temporada del Mundial de Motos. Hay que tener en cuenta que él hace muy poco tiempo tuvo una operación en el hombro izquierdo, los médicos no lo autorizaron, pero ya tiene reemplazante en el equipo Tech 3 con la KTM, y se trata de Jonas Folger, el alemán, que ya pasó durante unos cuantos años, tiene mucha experiencia en el Mundial de Motos y además es probador de KTM. Veremos si es por Francia y alguna carrera más y si Folger seguirá reemplazándolo a Maverick Viñales, que es baja para este fin de semana en Francia.
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1: Un oyente que deja su mensaje de audio en el 11-34-980-550.
5: Hola Luisito, ¿cómo anda? Caruchito de San Isidro, acá escuchándolos como siempre, tengan una buena transmisión. Consulta, el 28 de junio, que sería la fecha 5 del Top Race y del TC2000, me fijé y figura Buenos Aires. ¿Correrán en el callejero de Buenos Aires? Avante el chivo y vamos los canapinos. ¿Te gusta que te manden audios desde San Isidro?
1: Claro que me gusta. Bueno, desde ya te aseguro que en el autódromo no van a correr, y sí, es probable. La idea de la categoría es volver al callejero en la ciudad autónoma de Buenos Aires. Y hablando del Turismo Competición 2000, ¿se acuerdan? Este fin de semana corrió en Concordia, el triunfo fue para Marcelo Ciarrochi, y por no tener un canalizador fue excluido. Luego el equipo apeló y nosotros pensábamos que el martes podía haber resolución al respecto, pero por supuesto, como toda apelación tiene X cantidad de días, si mal no recuerdo, son 5 días hábiles para hacer la presentación de los argumentos de la misma, y esto sucedió en la jornada de hoy. Ahora, de acuerdo a lo que me cuentan, el equipo esgrime la siguiente charla. Tiene relación directa con el cambio de motor. Y dice, en principio, no está confirmado, que la categoría entregó tarde el motor al equipo. Recuerden que en los tanques llenos se había roto el motor de Marcelo Ciarrochi. Y la verdad, se olvidaron de poner el canalizador. Ese es el argumento que esgrime el equipo, y no tengo ninguna duda que debe ser tal cual lo dice el equipo. Por lo tanto, abrimos el paréntesis y la espera para la confirmación del triunfo de Marcelo Ciarrochi.
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1: ¿Y ahora qué les parece si escuchamos protagonistas del TC Pista para saber cómo se preparan para este fin de semana en las Termas de Río? El primero en escuchar es el primero del campeonato. ¡Va Bautista Damiani!
6: Hola, buenas tardes a todos. Bueno, se viene Termas de Río Hondo con el TC Pista. Contento del trabajo que venimos haciendo hasta ahora con el equipo. Llegamos punteros del campeonato, venimos de salir segundos en Concepción del Uruguay. Así que muy bien, esperamos seguir por el mismo camino, seguir sumando lo más fuerte posible. Y si se puede extender la diferencia con el segundo en el campeonato. Un abrazo enorme y espero que disfruten el fin de semana.
1: Chao, Bauti, un abrazo. El último ganador se llama Eugenio Proves. Está segundo en el torneo, solo 4 puntos de quien recién hablaba, Bautista Damiani. ¡Ahí va Proves!
7: Buenas tardes para todos los amigos ahí de Vuelta Previa. Ya acá estoy volviendo de Buenos Aires, estuve entrenando el simulador, preparando la carrera, por suerte un circuito que el cual conozco. Obviamente no corrí con esta variante, pero sí conozco el resto del circuito, así que con buenas expectativas, como siempre preparándonos de la mejor manera. Llegamos segundos en el campeonato, así que nada, contento de este presente, obviamente que seguimos trabajando para mantener el nivel. Así que vamos por un buen fin de semana y, como siempre, agradecerle a todos los que acompañan y hacen el aguante.
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8: Hola Cali, ¿cómo va? Te habla Daniel de San Cristóbal. Se vino el frío, papá. Abrígate mucho, te quedo. Te mando un beso, Daniel de San Cristóbal.
1: Chao, gracias, sí, despreocupate, nos vamos a abrigar. ¡Un abrazo enorme!
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1: A ver, ¿cuáles son los horarios del fin de semana para el MotoGP en Francia?
4: Mañana la actividad arranca a las 5:45 del Río de la Plata. Estamos hablando de la primera práctica, la segunda a partir de las 10 de la mañana, el sábado 5 y 10 de la mañana, el tercer y último entrenamiento, y poco tiempo después la clasificación a partir de las 6:50. El domingo la carrera, la quinta del año del MotoGP, va a partir de las 9 de la mañana en el campeonato. Bezzecchi es el líder, segundo Jorge Martín a 11 puntos, tercero Fabio Di Gian Antonio a 30 unidades.
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1: Continuamos en Vuelta Previa y seguimos escuchando protagonistas del TC Pista. Estrena el challenge de este fin de semana, se llama Benjamín Ochoa.
10: Bien, se viene, bueno, otro fin de carreras. Esta vez vamos con el 2 Challenger, así que iremos en busca de mejorar los resultados que venimos teniendo, porque no son buenos. Hoy estamos puestos 10 en el campeonato a 42 puntos y bueno, nada, se pasa el campeonato y tenemos que estar lo más adelante posible. Así que yo creo que con el conjunto que tenemos y las conclusiones que sacamos en la prueba de la semana pasada con el Nueva Generación, creo que tenemos la herramienta para poder estar en la pelea y bueno, junto a todo el equipo tenemos ganas de empezar a estar ahí en los puestos de adelante.
1: Fue quinto en Concepción del Uruguay, está octavo en el campeonato del TC Pista, se llama Benjamín Antón.
11: Buenas tardes. Bien, trabajando para estar competitivo esta fecha. La fecha pasada nos faltaba trabajar un poco en el motor, que creemos que para esta vamos a estar bien. El auto quedamos andando muy bien, así que nada, esperemos andar lo mejor posible y pelear los puestos arriba, que es lo que nos falta, una buena clasificación. Sabemos que en carrera vamos a andar adelante. Mandarle un gran abrazo a todos y agradecerle a toda la gente que me apoya, a mi equipo y a toda la gente del Alto Valle.
1: Un décimo en el torneo del TC Pista, se llama Juan Ignacio Maceira.
12: Buenas tardes para todos. Esperando un nuevo fin de semana de TC Pista, la quinta fecha, con muchas ganas de tener revancha de lo que fue la fecha de Concepción, que bueno, nos perjudicaron ahí con un toque, después con un choque tuvimos que abandonar. Así que bueno, con muchas ganas de revertir porque el funcionamiento del auto es muy bueno. Yo también estoy en un buen momento, así que nada, esperemos repetir lo que venimos haciendo y hacer un buen papel. Así que bueno, déjame agradecer a todos los sponsors, al Catalán Magni, que hizo un gran laburo por recuperar el auto, ¿no?, en este tiempo, ya Machete también en los motores. Así que bueno, lo veo ahí el fin de semana. Saludos.
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1: Un oyente que deja su mensaje de audio en el 11-34-98-0-550.
13: Hola, muy buenas tardes a Luis y a todo su equipo. ¿Cómo anda, Luisito? Espero que anden bien. Excelentes programas, ya previo a lo que es el TC. Le mando un abrazo muy grande a todo el equipo, al super equipo que tenés. Aprecio mucho. Cuídate mucho también, Luisito. Aguante el Ford. ¿Te gusta que te llamen de Zavalla Santa Fe, Luisito? Te habla Lucas Sancocha. Un abrazo enorme para todos.
1: Claro que me gusta que me llamen de Zavallo Santa Fe. ¡Un abrazo grande!
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1: Y ahora hablamos de Moto3,
4: que tiene actividad a partir de mañana en Le Mans, Francia. Dos argentinos, el coyote Valentín Perrone y Marco Morelli. Mañana, primer entrenamiento a partir de las 4 del Río de la Plata. La segunda práctica, 8:15 de la mañana. El sábado, tercer y último entrenamiento, 3:40. Y a partir de las 7:45, bandera verde para la clasificación de Moto3. El domingo, a las 6 de la mañana, la carrera. Recordemos que en el campeonato, Máximo Aquiles es el líder, que el coyote Perrone llega cuarto a Francia este fin de semana, 43 puntos, y en el quinto lugar está Marco Morelli a 45 unidades del líder.
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1: Y ahora seguimos haciendo el resumen de las pruebas previas de Turismo Carretera y TC Pista que se desarrollaron en el Mouras de la Plata. Augusto Solesi.
14: Seguimos con más, Luis, de las pruebas de TC y TC Pista de las últimas semanas en la previa de Termas. El viernes 1 de mayo, ese día estuvo probando Marcelo Agrelo con el Torino. Lamentablemente fue una prueba corta, porque por la mañana pudo hacer kilómetro, pudo hacer pruebas aerodinámicas hasta el mediodía. La primera salida a pista fue con gomas muy usadas. Cuando iba a hacer la segunda salida a pista, sufrió la rotura del motor. Se cortó una válvula y ahí tuvo que terminar la prueba el piloto de Radatiri con el equipo de Esteban Trota. El lunes 4 de mayo, de manera exclusiva, a puertas cerradas, estuvo probando José Manuel Urcera durante todo el día la prueba aerodinámica hasta las 5:30 de la tarde para Urcera con todo el equipo Makin Parts, con Carlos Caunedo en la parte técnica, llevándose mucha información, muchos datos de esta prueba aerodinámica, no solo para el fin de semana de Termas, sino para lo que queda del año. y sobre el final dio apenas 4 vueltas rápidas Ursera, que incluso giró hasta que se hizo de noche y terminó siendo un buen tiempo. Minuto 23 segundos, 6 décimas fue el mejor tiempo de José Manuel Ursera con neumáticos nuevos.
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1: Y este fin de semana habrá una nueva presentación en Misano para Lautaro de Iglesia.
4: La segunda presentación en el GT italiano para el piloto neuquino, que corre con un Lamborghini, que viene de hacer una muy buena primera presentación con 2 carreras, siendo un décimo en la primera y noveno en la segunda de ese fin de semana. Mañana para De la Iglesia en Misano también arranca la actividad, entrenamientos que comienzan a partir de las 6 del Río de la Plata. El sábado, mucho más temprano, a partir de las 4:20, continúan los ensayos y posteriormente a la 1 de la tarde del Río de la Plata empieza la clasificación. El domingo, 9 horas 50 minutos, se pone en marcha esta carrera del GT italiano, 3 horas de duración, y allí está nuevamente Lautaro de la Iglesia.
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1: Les recordamos que hoy los acompañamos hasta la hora 20 mañana. Estamos en Santiago del Estero, en el Autódromo Internacional Termas de Riondo, con una nueva fecha de Turismo Carretera TC Pista, Turismo Carretera 2000 TC Junior y Fórmula 2, desde la hora 19, el sábado desde las 14 y el domingo desde las 8 de la mañana.
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1: Un oyente que deja su mensaje de audio en el 11-34-98-0550.
15: Hola, Luisito. Bueno, esperando que llegue el domingo para que el Pinchito mantenga la punta del campeonato. Así que bueno, estaremos firmes escuchando Vuelta Previa. Acá escuchando desde Mar del Plata con Morela y Francesco. ¿Te gusta que te llamen de Mar del Plata, Luisito?
1: Más vale que me gusta que me llamen de Mar del Plata. ¡Un abrazo grande!
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1: Y seguimos detallando la actividad de argentinos por el mundo, en este caso en Misano, con el TCR Mundial.
4: El TCR Mundial, que pone primera, arranca el campeonato 2026 de esta categoría. Había dudas sobre la continuidad de esta divisional, finalmente se confirmó y arranca la temporada en Misano con 18 anotados: Esteban Guerrieri, Ramiro Sago, los argentinos, y hay un uruguayo que seguirá corriendo en la categoría y es protagonista de los últimos años, y nos estamos refiriendo a Santiago Urrutia. Esteban Guerrieri con Honda sigue ligado a la marca japonesa. Ramiro Sago también con el Honda del equipo MM Motorsport, el mismo auto y el mismo equipo con el que estuvo hace poco en el arranque del TCR italiano. Y Santiago Urrutia con una nueva marca, Geely, la marca china. Ellos son los 3 rioplatenses que van a estar disputando esta primera del año del TCR Mundial allí en Italia. Mañana habrá pruebas libres en el circuito de Misano. El sábado, entrenamientos oficiales por la mañana. Luego la clasificación y más tarde la primera carrera. Y el domingo, la segunda final de esta fecha apertura para la categoría.
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1: Un oyente que deja su mensaje de audio en el 11-34-98-0550.
16: Buenas tardes y buenas noches, porque acá está medio oscuro, ya hace mucho frío acá en Comodoro Rivadavia. Soy camionero, el que habla es Belén Walter, y el domingo va a ganar Agustín Canapino, el titán. Muchas gracias por la transmisión y la radio siempre, muy lindo. Un abrazo grande a Luis, para todos los chicos también, y aguante Chevrolet. Muchísimas gracias, un abrazo y saludo a mi familia que está en Olavarría. Los extraño mucho y los quiero, hasta luego.
1: Chao, un abrazo grande, como me gusta que me llamen de Comodoro Rivadavia, que tengas un excelente viaje.
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1: Bueno, acá me escriben a 9 minutos del final del programa y me dice, existen posibilidades concretas y reales que en las próximas horas se confirme definitivamente el triunfo de Marcelo Ciarrochi dentro del Turismo Competición 2000 en la carrera de Concordia. Ya les comenté los argumentos esgrimidos por el equipo y me parecen bastante lógicos. Lo único que habría que certificar, la certeza de la demora en la entrega del motor y después el resto, bueno, es cuestión de criterio que esperemos use, en este caso, la CBA del Automóvil Club Argentino.
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17: Hola Luisito, buenas tardes, buenas noches. Te habla Jorgito Coria, de acá, de Chillar, pasando por Chillar para Buenos Aires, camionero. Te mando un abrazo, que termines linda la jornada. ¿Te gusta que te llamen de Chillar?
1: Claro, gusta que me llamen de Chillar. ¡Un abrazo grande!
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1: Bueno, en un ratito les voy a contar qué dice el Servicio Meteorológico Nacional para las Termas de Río Hondo, donde define su quinta del año de turismo carretera, pero desde ya le adelanto. Fresquito todo el fin de semana, cero posibilidad que caiga una gota.
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18: Salí a todo el equipo, buenas noches, haciéndote el aguante desde Wilde y vamos con el Johnny de Benedictis el domingo.
1: Bueno, veremos, todo puede ser. Un abrazo grande.
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1: Una más del güey.
4: Sí, porque no solamente hoy hubo actividad en Spa, en Bélgica, para GT3 y para José María López. También en pista, los autos de la clase mayor. Y aquí una Ferrari fue la mejor del día. La de Antonio Fuoco con sus compañeros. Segundo, el Aston Martin de Martin Valkyrie. Y en la tercera posición, el Alpine de Frederic Makiewicz. También para ellos, mañana arranca la actividad oficial para las 6 horas de Spa.
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19: Hola amigos de Vuelta Previa, Juan de Mar del Plata, Luisito, ¿qué tal? Un abrazo. Ya palpitando lo que va a ser este fin de semana el turismo carretera en Termas de Río Hondo, una expectativa especial y con el acompañamiento, el TC Pista y las demás categorías como la Fórmula 2, el turismo carretera 2000. Y en el turismo carretera, bueno, jugando la ficha siempre con el apoyo de Cristian Ledesma de acá de Mar del Plata, esperemos que también Landa pueda estar ahí prendido y los chicos de la costa. Jorgito Barrio, que esté en lo mejor y bueno, seguir para un futuro mejor, siempre con el turismo carretera y con Vuelta Previa. Un abrazo desde Mar del Plata, Luisito, un abrazo para todo el equipo, chao.
1: Chao, como me gusta que me llamen de Mar del Plata, y ahora me voy al Mouras de la Plata para definir las pruebas previas a esta carrera de TC en Termas de Riondo, Solesí.
14: Seguimos repasando, Luis, lo que fueron las pruebas de TC y TC Pista en las últimas semanas. El martes 5 de mayo, el martes pasado, fue un día intenso de actividad porque probaron 4 autos de turismo carretera en un día que estuvo nublado, con 19 grados de temperatura, muy agradable el clima, y todos los 4 pilotos de TC hicieron kilómetro, hicieron pruebas aerodinámicas durante gran parte del día. Uno de los que estuvo girando fue Josito Di Palma, que cerca de las 5 de la tarde ya salió a pista para hacer vuelta rápida y venía girando con gomas usadas en minuto 25.2, pusieron la goma nueva, minuto 24.0 fue el mejor tiempo para el piloto de Arrecifes. Otro de los que estuvo girando fue Marcos Castro, el piloto de Quequén, también cerca de las 4 y media de la tarde salió a dar vueltas rápidas a la pista completa, venía girando en 25.3 con gomas usadas, pusieron la goma nueva, minuto 24 segundos, una décima para el piloto de Quequén con gomas nuevas. Y también estuvo probando Gaspar Chanzar, el piloto de Reconquista, que también hizo kilómetro y sobre el final del día algunas vueltas rápidas, apenas 10 giros para él, que venía girando en minuto 26 segundos, 6 décimas con gomas usadas. No llegó a hacer una vuelta rápida con la goma nueva porque sufrió la rotura en la transmisión y llegó a remolque a la zona de boxes. Y también estuvo probando el martes 5 de mayo André Jacos, haciendo kilómetro por la mañana, pista por la tarde, con algunos cambios que iba haciendo Christian Kilning en la parte técnica, que tenían que ver con los espirales, también con la barra estabilizadora. Venía girando en minuto 25.2 con gomas usadas André Jacos, que dio apenas 15 vueltas. Pusieron la goma nueva sobre el final del día, minuto 24 segundos, 6 décimas fue el mejor registro para Andrés Jacos.
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1: Un oyente que deja su mensaje de audio en el 1134-980-550.
20: Hola Luis, Vuelta Previa, equipo, buenas tardes. Bueno, acá habla Mario de Villa del Parque, esperando que arranque el programa, porque sigo el automovilismo, entonces hay que seguir Vuelta Previa. Y para el fin de haciendo fuerza por Quijada, el Chevrolet a full, y por Mangoni también, aunque ya ganó, pero bueno, repetir es difícil, pero no imposible. Pero vamos por Quijada, que tiene que remontar, tiene que levantar. Así que fuerte abrazo para todos ustedes, buena transmisión el fin de, y fuerza por Chevrolet, vamos.
1: ¡Chao, un abrazo!
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1: Bueno, las disculpas del caso a aquellos oyentes que dejaron mensaje y por una cuestión de tiempo no pudieron salir al aire en el día de hoy. Mañana nos vamos a reencontrar a la hora 19. Bueno, para terminar, lo que indica el Servicio Meteorológico Nacional para este fin de semana en las Termas de Riondo para mañana viernes: la mínima 8 grados, la máxima 20, el cielo algo nublado, poco de viento, 22 kilómetros a la hora. Para el día sábado, la mínima idéntica, 8 grados, la máxima baja, 17, cielo algo nublado, es más leve el viento. El domingo vuelve a bajar la mínima, 4 grados, la máxima 18, con el cielo completamente despejado.
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1: Y se nos terminó el tiempo por hoy. Nos vamos despidiendo. Nuestro reencuentro será mañana a partir de la hora 19. Tengan todos ustedes muy, pero muy, pero muy buenas noches.
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2: En el nombre de Dios Padre, Dios Hijo y Dios Espíritu Santo. Amén. Hola, ¿qué tal? Mi adorada familia, mi gente linda, hermosa, iniciando esta maravillosa semana. Hoy día lunes, sí, lunes 4 de mayo de este año 2026. Es increíble cómo pasa el tiempo. Espero que hayan tenido un excelente fin de semana. Muy contento, mucha gente visitándonos este fin de semana en Capital Federal, en San Miguel. Mucha gente aprovechando este puente para ayudarse, para encontrar soluciones a sus problemas. Y yo verdaderamente lo felicito. Mucha gente realizándose ese maravilloso análisis por medio de ese escáner espiritual cuántico y encontrando verdaderas respuestas, encontrando verdaderas soluciones. 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Mucha gente comunicándose para nuestra gira de suerte y sanación en este mes de mayo, en este año 2026. Recuerde que mañana martes 5 de mayo voy a estar directamente en San Juan, provincia de San Juan. Confirmado San Juan, mañana día martes 5 de mayo. Miércoles 6 de mayo estaré en Córdoba capital. El jueves 7 de mayo estaré en Santiago del Estero. El viernes 8 de mayo estaré en San Salvador de Jujuy. Confirmado San Salvador de Jujuy para el viernes 8 de mayo.